Color Esperanza, Diego Torres, en Vale 97.5, 9 de la noche, 10 minutos. ¿En qué andan? ¿Planificaron algo para hoy, para cenar algo rico? 15.4, la temperatura en Buenos Aires, está nublado y llueve, pero en otros lugares del argentino o del mundo quizás está diferente. Bueno, aquí nos está escuchando Pato desde Seiza, que nos saluda, y también saluda a Griselda María, que es su amiga, que está en Mendoza, y las une Vale 97.5. Qué lindo, chicas, qué placer. Hermoso, Mendoza. Chapis nos saluda desde Monterrey, México. Dice, qué linda música para levantar el espíritu trabajador. A pleno México, ¿eh? Un montón de mensajes nos llegan de aquí. Y muchas canciones tenemos para todos ustedes. Aitana, y esto de salir, de andar, con una superestrella.

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0: En Vale 97.5 estás escuchando a Luis Fonsi, Calypso, 9 de la noche, 20 minutos, 15.4. La temperatura, cielo cubierto con algunas lloviznas dando vueltas por ahí. El domingo muy parecido en Buenos Aires, acá en Vale 97.5, repletos de música para vos.
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Puro Dolor suena a Son by Four. Los escuchás en Vale 97.5. Benay y Fernández están en la localidad de San José, provincia de Entre Ríos, en el área de tránsito, y están en la sintonía de Vale 97.5. Les mandamos un fuerte abrazo. Están trabajando. Bueno, que sea una buena noche, que esté todo tranquilo, y gracias, gracias por estar escuchando la radio. Nosotros, como siempre, los acompañamos porque nos encanta hacerlo. Buenas noches, gente. Soy Laura de Bursaco. Me pasan cualquier tema de Alejandro Fernández, porfis. Estoy tranqui en casa, cocinando con la hermosa música de Vale. Qué lindo. Bueno, un beso enorme a todos los que se comunican. Tenemos mensajes, tenemos historias, tenemos un montón para compartir en esta noche. Pero momento de más música. Queda atrás Son by Four. Llegan Morat, Silvestre, Dangond para hacer Lo poco que yo quiero en Vale 97.5.

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En Bali 97.5 estás escuchando a Sebastián Yatra y Tacones Rojos. Seguimos con más canciones, con más amigos que se comunican a nuestro WhatsApp, que es el 115-0050-975. Un beso enorme a todos los que están en el canal de YouTube Radio Bali FM 97.5. Allí nos buscás, allí nos encontrás, escuchás la radio en vivo, interactuás con nosotros, accedes a un montón de contenido que tiene que ver con tus artistas y con las acciones de la radio a través de nuestro canal de YouTube. Ya pasamos los 100.000 y son todos muy, pero muy bienvenidos. Así que allí los esperamos. Radio Vale FM 97.5. Y las canciones siguen, por supuesto. Ellos son nuestros amigos de Reik. Suena por aquí. ¡Qué vida la mía!

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En Vale 97.5 estás escuchando a CNCO, Hey DJ. Buena música para una noche de sábado, para que lo disfrutes como Oscarcito, por ejemplo, que está en el trabajo, pero con la mejor energía disfrutando de los temazos que suenan aquí en Vale 97.5. Así que le mandamos un beso enorme y gracias por estar escuchando. 10 de la noche en punto, abrimos una nueva hora, siempre a las 22 de un sábado. No sorprende, tiene temas especiales, canciones que nos encantan, como todas, pero acá están como diagramadas de una forma especial, porque no es una noche cualquiera, es una noche para disfrutar y para estar bien, bien arriba. Artistas en la hora: Chayanne, Ricky Martin, Agus Bernasconi, Maluma, Miranda, Luis Miguel, Cristian Castro, pero abrimos con Amor Bonito, Kany García, Juan Luis Guerra. Amor de

1, 2, 3, 1, 2, 3, Sofía Reyes, Jason Derulo y De La Croix en Vale 97.5. Y viene Karol G a la Argentina y estamos súper felices de recibirla en esta gira impresionante que está realizando Karol G, la más ambiciosa de toda su carrera. Viajando por el mundo, Tropi Tour se va a presentar el 5 de febrero en River. Y vos quedate escuchando la radio, que pronto tendremos novedades. Queremos que estés ahí, que tengas tu lugar, que disfrutes una sola función en River, 5 de febrero, anda agendándolo. Escuchamos a Karol G junto a Shakira. TQG, ¿cuánto hace que no sonaba? Sonó y lo dije bien, menos mal.

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0: En Vale 97.5 escuchas a Lali Unada.
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Agus Bernasconi, Yamil Sabdíe en Vale 97.5 con Besos en Pausa. Me voy al WhatsApp 115-0050-975. Nos escribe Martín, dice: mi mamá descubrió cómo poner su emisora en la tele y así está prendida junto a ustedes. Se llama Celeste, yo soy su hijo Martín, y les puedo pedir por favor el tema Volvían a ser de Carlos Vives. Gracias por leer este mensaje, gracias a ustedes por estar. Ahí vamos, estamos en la tele de la mamá de Martín, que es Celeste, y ya aprendió cómo poner Vale 97.5 a través de YouTube. Buenas noches a todos, soy Moni de Tucumán, quería felicitarlos por el programa, a pesar del frío, aquí hubo muchas actividades por el festejo del Día del Niño. ¿Puede ser un tema de Luciano Pereyra? Si no, también puede ser David Bisbal. Gracias, Moni de Tucumán, por tu mensaje. Ambos van a sonar en un rato por aquí. Momento de Maluma.

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Para que pienses en mí como yo pienso en ti, dice Manuel Turizo, en una lady como tú. Uy, Sergio de Almagro, tanto tiempo pasó para saludarnos, como siempre, escuchando Vale 97.5. Un fuerte, fuerte abrazo para vos. Jordana, desde Calingasta, en San Juan, dice, gracias por la buena música y quisiera que me dediquen algún lento. Bueno, el sábado a esta hora estamos como un poquito más arriba, pero después vienen lentos, no te preocupes. Buenas noches, y mañana a esta hora, ni te cuento. Mañana a esta hora agarrás el perchero para bailar al primero que se te cruce. Que vuelvan los lentos. Buenas noches, soy Silvana Ramos Mejía. Quería una canción de Milo J y dedicársela a Lucía, que es mi hija linda, la radio, ¿eh? Muchas gracias. Buenas noches, y mañana a esta hora, ni te cuento. Mañana a esta hora agarrás el perchero para bailar al primero que se te cruce. Que vuelvan los lentos. Buenas noches, soy Silvana Ramos Mejía. Quería una canción de Milo J y

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Cristian Castro suena en Vale 97.5, No Podrás. Pato de Carlos Espegazzini sigue haciendo una red de amigos que escuchan Vale. Y dice otra amiga, me dice que yo también estoy escuchando. Así que saludos para Diana de Carlos Casares, nos une Vale. Besos y gracias por la música, besos a ustedes, gracias por estar. Abrazo enorme a Sergio, como siempre, súper presente en el aire de Vale 97.5. Y tantos amigos que nos están contando diferentes historias. Está bueno compartir historias, escuchar una canción, que esa canción te represente y que te lleve a un lindo lugar, como nos dice Emilce del barrio de Valvanera. Así que a celebrar la música, las canciones. Y hace un ratito un oyente nos pedía a Luciano Pereyra, a David Bisbal, y aquí lo tenemos a Luciano Pereyra. Empieza tranqui, pero lo acompaña la conga. Si fuera tan fácil, en Vale 97.5, esta noche de sábado, nos ponemos a bailar.

por una mujer, Luis Fonsi, suena en Vale 97.5, 11 de la noche, actualizamos la temperatura en Buenos Aires ahora, 15 grados 4 décimas, cielo cubierto, algo de llovizna por sectores, 95% la humedad y el pronóstico para el domingo anticipa lloviznas en la madrugada, neblinas por la mañana, chaparrones por la tarde y cielo nublado por la noche, mínima 12, máxima 18, así que no va a ser demasiado frío y va a estar bastante pegajoso. Tenerlo en cuenta por si haces algún plan, mañana día del niño, lunes feriado, mínima 10, máxima 14, nublado todo el día con probabilidad de lluvias aisladas a la noche. Marcela Morelo, Abel Pintos abren la hora con Manantial.

El talismán suena a Rosana en Vale 97.5 y aprovecho este momento con esta canción que es un clásico para recordarte que de lunes a viernes de 15 a 16 tenemos una hora con los clásicos que cantás para que disfrutes de canciones. 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Así que no te lo pierdas, lunes a viernes una horita de puros clásicos en Vale 97.5 entre las 3 y las 4 de la tarde. 11-5-0-0-50-97-5. Está brillosa la ciudad, resbaladiza, húmeda, anda con cuidado si estás manejando. Relájate y no te abrigues demasiado porque la temperatura es de 15 grados 4 décimas en esta noche de agosto. Mejor que ayer, dice, canta en Vale Diego Torres.

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0: Aitana y Nicky Nicole en Vale 97.5 Formentera. Buenas noches. Es la primera vez que mando un mensaje, pero hace mucho tiempo escucho la radio. Te cuento que somos de Colón, Entre Ríos, y hace 5 meses estamos en Buenos Aires con mi pareja. Tuvimos gemelas, estuvieron mucho tiempo internadas. Una de ellas sigue en terapia de neonatología en el Garrahan. La otra estuvo en el Hospital Sardá y gracias a Dios viene todo encaminado. Quiero mandarle un saludo a Matías, mi pareja, y decirle por este medio cuánto lo amo, como en los viejos tiempos, y que todo esto ya va a pasar. Muchas gracias. Gracias a vos por mandarnos este mensaje. Un beso enorme, enorme, Mayra, y que todo salga muy, pero muy bien. Para vos, para Matías, para las gemelas, va a ser así. Los momentos fáciles y lindos no son eternos, los malos tampoco. Así que gracias por dejarnos acompañarte. Besos para ustedes.
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primer millón suena Bacilos. Los escuchás en Vale 97.5. Ya a las 23:32, mira, horario Capi, Cuba, 15 grados 4. Ahí sigue la temperatura, no se mueve, súper húmedo. Se anuncian lluvias en la madrugada. Lluvia aislada, parece, no tan fuerte, pero algo de neblina en la mañana. Y por la tarde, noche también, probabilidad de chaparrones y luego mayormente nublado. 12 de mínima, máxima de 18, feriado el lunes, muchos no trabajan. Nosotros aquí en Vale 97.5 siempre te acompañamos. Abraham Mateo, María Becerra, así.

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esta música y la de ellos están hermanadas, así que en este momento duro que están pasando, fuerte, fuerte abrazo. Nos vamos a España, un poquito más lejos, y mandamos un beso también. Enrique Iglesias, Ritmo Total.

Oye, mi amor, suena Maná, los escuchás en Bali 97.5, recordá que están a la venta las entradas para el show de estadios, la gira que están realizando y que en Argentina se va a concretar el 10 de diciembre en River, así que atentos todos a través de All Access para tener sus lugares, ¿eh? Queda nada, queda prácticamente nada. Y a nosotros también, porque nos tenemos que despedir, ya casi medianoche, te acompañamos en la operación técnica, en la puesta en el aire, Santiago Lasalle, en la técnica hoy está el chinito Néstor Verdejo, ¿quién más por aquí? En la producción Nico Antón, en musicaliza Majo de Benedetti, en las redes Gise Franchino, nuestro director artístico es Javier Fábregas, yo soy Nora Acosta y les deseo que tengan una maravillosa noche de sábado, madrugada de domingo, sigan disfrutando de Vale, ahí va, qué lindo que suena esto, por favor, la verdad que el Conejo Malo se laburó todo para este disco y así le valió un montonazo de premios de éxito a nivel mundial y de poder llevar al mundo a su Puerto Rico. Bad Bunny, Nueva York, buen fin de chau.

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0: Ya tenemos las delicias, tenemos medio plato de albóndigas con espinaca y también papa soufflé, que las vamos a justiciar a eso de las 10 de la mañana, 3 minutos. Tenemos sándwich caseros con fiambre de primera calidad. También tenemos la mejor música del fin de semana de Vale 97.5 y te tenemos a vos, que es lo más importante. Así que, ¡arrancamos!
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0: 8 de la mañana, 1 minuto, la temperatura 13 grados 2 décimos. Marcos Grilli en los controles, en la puesta en el aire. Mi amigo Marcos, mi nombre es Marcelo Foss. Te acompañamos hasta las 13.
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0: Y en este domingo ya tenemos habilitado el WhatsApp, que es el 1150050975. Arrancamos, a máxima velocidad. Buenas canciones. Hasta la 1 de la tarde en Vale 97.5.
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Son las 8 de la mañana, 12 minutos, la temperatura 13.2. ¿Cómo vamos en este domingo? ¿Ya arrancamos? Estamos todavía remoloneando en la cama. ¿Qué andás haciendo despierto tan temprano despierta? ¿Estás yendo al trabajo? Dale, contame todo a través de nuestro WhatsApp, el 1150050975. Y Alex Ubago, el que pasaba, ¿con qué pides tú? Anuncia su tour para celebrar los 25 años de su icónico disco, justamente, ¿qué pides tú? El artista celebra este aniversario con una gira mundial que tendrá a la Argentina como uno de sus escenarios más importantes. Será el 7 de noviembre en el Gran Rex. Quédate prendido al aire de Vale 97.5 porque vamos a tener invitaciones exclusivas para vos. Repasamos datos del tiempo y pronóstico para este domingo 16 de agosto. La temperatura ahora 13 grados 2, la humedad del 96%, el viento del sur a 4 kilómetros por hora, visibilidad 10 kilómetros. El cielo está en este momento parcialmente nublado para hoy. Esperamos una máxima de 18 grados. Neblina durante la mañana. Chaparrones, hasta un 40% de chances durante la tarde. En la noche, 10% de probabilidad de lluvias con cielo mayormente nublado. Mañana, lunes, feriado, mínima de 10, máxima de 14. Cielo mayormente nublado. Pronóstico de lluvias aisladas para la noche, 40% de chances. Y el martes, la mínima de 9, la máxima de 12. Lluvias aisladas en el martes durante la mañana, 40% de probabilidad, y en la tarde-noche más lluvias, entre 40 y un 70% de chances. Por supuesto, a todos los niños y niñas que nos están escuchando en este domingo, muy feliz día. Y a todas aquellas y aquellos que tienen un niño adentro viviendo, que es lo más lindo que hay, también muy feliz día. Así que espero todos los saludos a través de nuestro WhatsApp 1150050975. Va a ser un gusto recibirlas, va a ser un gusto recibirlos aquí en el aire de Vale 97.5. Vamos a seguir con más canciones. Llega ahora Rake junto a Roger King haciendo A Mi Lado.

0: Siempre viene muy, pero muy bien a esta hora de la mañana una canción del italiano Eros Ramazzotti. Esta se llama Un ángel como el sol, tú eres. 8 de la mañana, 20 minutos, la temperatura 13 grados 2 décimos en la ciudad de Buenos Aires, máxima de 18 para hoy, chaparrones en la tarde, pronóstico de 40% de chances y después el cielo mayormente nublado. Por supuesto, en las zonas aledañas a la capital federal, en los accesos, podés tener mucha niebla a esta hora, así que mucha, pero mucha precaución. ¿Sabés qué? Nos vamos a meter en el WhatsApp, nos metemos en el 1150-050-975. Dice por acá, buen día, te estamos escuchando desde Lugano. Un saludo, Cintia, el amor de mi vida. Un saludo para Cintia, entonces, besos grandes. También tenemos notas de voz, así que te decimos, hola, muy buenos días.
1: Hola, Marce, buen domingo. Feliz Día del Niño para todos. Quiero aprovechar hoy para mandar un saludo especial a las dos mejores creaciones de mi vida. Mi hija Agostina, que aunque esté enojada por cosas que le dicen, sigue siendo mi princesa, y a mi hijo Joaquín, que si en el diccionario buscas la palabra incondicional, vas a encontrar la foto de mi changuito, y son lo mejor que me pasó en la vida. Y bueno, un saludo para todos. No quiero seguir hablando porque me voy a terminar emocionando. Abrazo, Marcelito.
0: Qué lindo que sos, Gustavo. Te mando un abrazo muy, pero muy grande. Me hiciste emocionar a mí también. Le voy a mandar besos para mis dos creaciones también. Para mis dos niñas. Para Emma, para Ámbar. Que el otro día estábamos en debate, en el momento de la cena, porque ellas dicen, somos niñas, papá, mamá. Queremos regalo por el Día del Niño. Y nada. Y nosotros las gastábamos como diciendo, no, ya son grandes. No tienen que recibir un regalo. Sin embargo, para hoy algo preparado tenemos. Buen día, Marce. Mariana de San Martín yendo a trabajar. Saludos a mis nietos Cata y Tiago. Feliz día para todos los peques. Y nos despedimos con este. Hola, Marce, querido. Yendo a Carupá a jugar al torneo de papis del Manuel Belgrano. Saludos a los muchachos del equipo Parma. Abrazo grande, Dani de Villa Urquiza. Claro, muchos hoy con deporte. Digo yo, el rugby se juega siempre, sí o sí. ¿Se juega el fútbol hoy con las canchas un poco mojadas? ¿Qué pasa? Contame, ¿qué pasa en tu club hoy? ¿Lo citaron a los chicos, a las nenas, para el femenino? ¿Qué pasa? 1150-050-975. Muchísimas gracias. En un ratito, más notas de voz y también todos tus mensajes escritos a través de nuestro WhatsApp.
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Son las 8 de la mañana, 31 minutos, la temperatura 13 grados 2 décimos. En este Día del Niño pasaba Luciano Pereyra con Yo no quiero olvidarte. ¿Sabes qué? Nos vamos a meter en la información del tránsito a esta hora. En Autopista Buenos Aires-La Plata continúa la reducción de calzada por obras del nuevo cuarto carril sentido a La Plata en la zona de Wilde y de Quilmes. Avenida Juan B. Justo y Oronio, corte parcial sentido San Martín por incidente vial. Avenida Rivadavia y Castro Barros, hay corte parcial también por incidente vial. En Autopista Buenos Aires-La Plata, visibilidad reducida por bancos de niebla entre las zonas de Hudson y La Plata. Autopista Riccieri, Jorge Newbery, Ezeiza Cañuelas, tránsito y visibilidad normal en ambos sentidos, calzada húmeda por llovizna. Atención con los servicios. En la línea D, la estación Tribunales. Y en la línea E, la estación Urquiza, cerradas por obras de renovación integral. Atención, usuarios del ferrocarril San Martín. Este fin de semana hay obras. Sí, este domingo y el lunes feriado, o sea mañana, entre las 7 y media y las 4 de la tarde, los servicios van a estar limitados entre Villa del Parque Caseros a Pilar Cabred por obras en la Paternal. Las demás líneas de ferrocarriles y subtex funcionando con cronograma de fin de semana, cronograma de domingo. Miren que en instantes ya nos estamos metiendo en nuestro WhatsApp, el 1150-050-975. Vamos con todo lo que nos escribís, con todo lo que nos contás y también con tu nota de voz. Así que ahí te estamos esperando. Yo me pregunto, ¿hay alguien ahí del otro lado? 1150-050-975. Seguimos con más canciones. Son las 8 de la mañana, 33 minutos. Junto a Marcos Grilli en los controles y quien te habla, Marcelo Foss, aquí estamos disfrutando de esta mañana de domingo. Una mañana de domingo re humedosa en la ciudad de Buenos Aires, pero súper pesada, pero igual le ponemos excelentes canciones, como esta de Paulina Rubio y Yo sigo aquí.

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0: 8:43, temperatura 12.9, sonando Son by Four con Apuro Dolor. Nos metemos en el WhatsApp, nos metemos en el 1150-50975. Le saludamos a Ceci de Ramos, que en este domingo ya nos ha enviado la frase inspiradora para hoy. Así que alrededor de las 11, ahí vamos a estar compartiéndola con vos, que sos oyente de Vale 97.5. Gracias, Ceci, que se tomó el fin de semana largo para ella. No hay trabajo en este fin de semana para descansar un poquito. Te mando un beso gigante, Ceci. Gracias siempre por estar ahí. Nos metemos en el WhatsApp. Dice Radio Vale, soy Ángel de Mansilla, en la provincia de Formosa. Siempre los escucho. Estoy con mi amor Ramonita. Que tengan un buen domingo para vos también, Ángel. Y besos para Ramonita. Tenemos también notas de voz. Te decimos muy, pero muy buenos días.
1: Hola, Marce, buen día. Sí, estoy yo, Lita de Villa Maipú. Siempre Lita, te escucho. Te quiero mucho. Que tengas muy feliz día del niño. En el fondo, pero somos obvio, niños, tal vez.
0: En ¿no el cierto? Fondo.
1: Te mando un beso. Pásame Arjona.
0: Yo pedí regalo, por las dudas.
1: Feliz domingo.
0: Oh, no, Lita, pedí regalo. Por ahí, no sé, un chocolatito, una botella de whisky añejado, 26 años. ¿Quién dice, no? Hola, Marce, soy Héctor el Barrendero. Te mando un abrazo, hace mucho que te escucho. Vamos, genio. Todos los fines de semana estoy con vos. Héctor, un beso muy, pero muy grande. Tenemos por ahí, Marcos Grilli, otra nota de voz. ¿Estás en condiciones de dar un nuevo play? Hola, muy, muy, pero muy. Hay que esperarlo al oyente.
2: Hola, Marce.
0: Ahí está.
2: Buen día. Acá estamos, la familia Roca, nos estamos yendo de vacaciones una semanita y queríamos saludarlos y decirle feliz día del niño a todos los niños y los no tanto.
0: Obvio.
2: Feliz día del niño a todos los niños del mundo. Besos grandes.
0: A la familia Roca, un beso muy, pero muy grande. Que tengan unas felices vacaciones. Y me encantó el mensaje. Muy feliz día del niño a todos los niños del mundo. Y el fuá que tiró ahí sobre el final. Dice por acá, hola Marce, buenos días. Yo estoy lavando ropa, tomando mate y escuchando Vale. Saludos, Silvia de San Justo. Silvita, qué lindo. Te mandamos un beso grande. Marce y Marcos, buen día. Acá estoy como todos los fines de semana, aún en la cama, con un poquito de dolor de garganta, pero siempre acompañada por ustedes. Dice Esther de Caballito. Son los mensajes que siguen llegando en este domingo a través del 1150-050-975. En un ratito vamos por más notas de voz y vamos por más mensajes escritos. Así que no dejes de mandar. Vos manda en este domingo que nosotros acá estamos para leerte y para escucharte. Vamos a seguir ahora con Sebastián Yatra. Llega el colombiano con Disco Rayado.

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0: 8:53. Estás escuchando Vale 97.5. Estás escuchando Axel con Celebra la Vida. Por acá dice buen día, ya en mi comercio atendiendo, siempre me acompañan Marina Luque desde Córdoba. Así que a todos los que ya abrieron su comercio y están atendiendo, muy pero muy feliz domingo.
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Son las 9 de la mañana, 13 minutos en este domingo. Estás en Vale 97.5 escuchando La Oreja de Van Gogh con El Último Vals. Atención porque nos metemos en la previa del horóscopo. Subí el volumen de la radio porque vamos a contarte los números de la suerte signo por signo a partir de este momento. Arrancamos con Aries. ¿Cuáles son los números de la suerte para Aries? En este domingo 16 de agosto de 2026, los numeritos son el 6, el 15 y el 24. El 24, el 15 y el 6, los números de la suerte para Aries. Pasamos a Tauro. ¿Qué pasa, Taurina? ¿Qué pasa, Taurino? ¿Querés conocer tu suerte numérica para hoy? Los números son el 7, el 16 y el 25. El 25, el 16 y el 7, los números para Tauro. Seguimos con Géminis. Atención, números de la suerte para vos, geminiana, geminiano, que estás prendido al aire de Vale 97.5. Tus números son el 8, el 17 y el 26. 26, 17 y 8, los números de Géminis. Y cerramos esta primera parte con Cáncer. ¿Cuáles son tus números, canceriano, canceriana? Son el 9, el 18 y el 27. 27, 18 y 9, los números para Cáncer. En instantes nada más, ya nos metemos en la segunda parte para que conozcas tu suerte numérica en esto que se llama la previa del horóscopo. Vamos ahora con Alejandro Sanz, a las 9 y cuarto de la mañana, con una temperatura de 12.9. Suena Ale Sanz, Manuel Turizo, ¿cómo sería?

0: Una de las canciones que más me gusta de Marcela Morelo y esta nueva versión junto a Abel Pintos, que me encanta. La canción se llama Manantial y la estás escuchando aquí en Vale 97.5 a las 9.20 minutos. Cuando saben qué, nos vamos a meter en la segunda parte de la previa del horóscopo. Sí, arrancamos esta segunda parte con Leo. ¿Cuáles son tus números de la suerte, leonino, leonina? 1, 10 y 19. 19, 10 y 1 son los números de la suerte para este domingo si sos de Leo. Pasamos a Virgo. Atención, virginiana, virginiano. ¿Qué pasa para hoy? Números de la suerte: 2, 11 y 20. 20, 11 y 2, los números de la suerte para Virgo. Pasamos a Libra. A ver, libriana, libriano, subime el volumen de la radio, no te los podés perder. Tus números de la suerte son el 3, el 12 y el 21. 21, 12 y 3, números de la suerte para Libra. Y cerramos esta segunda parte con Escorpio. A ver, escorpiana, ¿qué pasa hoy, escorpiano? Tus números son el 4, el 13 y el 22. 22, 13 y 4, los números para Escorpio. En un ratito tenemos la tercera y última parte para que te enteres cuál es tu suerte numérica en la previa del horóscopo.
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0: 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Grabate una nota de voz, escribinos, que en un ratito te metés en el aire de la radio. Vamos ahora con CNCO. Suenan ellos con Amor Narcótico.

las 9 de la mañana, 38 minutos, sonando Luis Miguel. ¿Cómo es posible que a mi lado? Temperatura 13.7 y nos metemos en la información del tránsito. Atención, autopista Buenos Aires-La Plata. Continúa la reducción de calzada por obras del nuevo cuarto carril sentido a La Plata en las zonas de Wilde y Quilmes. También en la autopista Buenos Aires-La Plata la visibilidad está reducida por bancos de niebla entre las zonas de Hudson y La Plata. Atención con autopista del oeste por trabajos de grúas. Kilómetro 39 sentido a Capital, altura Moreno, reducción de banquina derecha, circular con precaución. Nos metemos en Capital Federal, avenida San Martín y Rivas. Hay corte parcial sentido a Capital por incidente vial. Maipú, entre Santa Fe y Arenales, corte total por evento. Hipólito Yrigoyen, entre Chacabuco y Perú, corte total por obra. Gualeguaychú, entre Nueva York y Salvador María del Carril, corte total por filmación. Con respecto a los servicios, línea de Estación Tribunales, línea E, Estación Urquiza, ambas estaciones cerradas por obras de renovación integral. Atención, usuarios del San Martín. Este fin de semana hay obras, este domingo y mañana, lunes feriado, entre las 7 y media de la mañana y las 4 de la tarde, los servicios van a estar limitados entre Villa del Parque Caseros y Pilar Cabred, por obras en la zona de La Paternal. Las demás líneas de ferrocarriles y subtes funcionando con cronograma de domingo, cronograma de fin de semana largo. En un ratito nada más, mensajes a través del WhatsApp. Te estamos esperando en el 115-0050-975. Vamos ahora con Río Roma y Carlos Rivera. Esta es la música que te acompaña en el domingo. La música que te pone pilas. La música que te hace soñar. Río Roma, Carlos Rivera. Sabes lo que pasa.

0: Estamos en el WhatsApp, nos metemos en el 11-5-0-0-50-97-5. Dice por acá Paula, Oli, buen día, ¿cómo van, chicos? Por acá trabajando, nosotros también, Paulita. Te mandamos un beso muy, pero muy grande y a meterle con todo en este domingo, ¿eh? Los que están trabajando, a meterle con mucha buena onda, mucha buena vibra. Me imagino alguna dormida, alguno dormido también, porque ayer ponele un cumpleaños, te acostaste tipo 1-2 de la mañana. Tuviste una fiesta, pero no quería faltar al otro día al trabajo. Bueno, te acompañamos a vos con lindas canciones para mantenerte despierta, despierto. ¿A quién tenemos por ahí en las notas de voz? Hola, buen día.
1: Hola, Marce, buen domingo. Acá firme, escuchando la Vale como todos los domingos. Son mi mejor compañía. Te cuento que por acá, por mi centro tomé querido, también llueve. Así que día de fiaca, adelantando algo en la cocina, saliendo una tarta de zapallito, haciendo algo para el mate. Bueno, siempre disfrutando de su buena música. Les mando un beso, que tengan un bendecido domingo. Lore,
0: te mandamos un beso muy, pero muy grande, y también a todos los que nos escuchan en Santo Tomé. Hola, soy Emma de Chaco, de San Peña. Quiero mandar un saludo a mi novia Magalí, que la amo mucho. ¡Qué lindo! Bueno, besos grandes para los dos. Hola, buen día. Quería desearles un muy feliz Día del Niño, en especial a mis dos princesas, Gala y Zoe, que las amo. Y cerramos con este mensaje. Marce, ¿cómo estás? Preparando para festejar el Día del Niño, Jime y Ariel de Suipacha. Están riquísimas, dice la rosquillas, ya me comí un montón, pero mirá las rosquillas que preparó. Unas están bañadas con chocolate negro y tienen granas arriba, y otras con chocolate blanco y también granas de colores. Guardame una, por favor. Son los mensajes que llegan a través de nuestro WhatsApp, el 11-5-0-0-50-97-5.
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10 de la mañana, 11 minutos, temperatura 13.7. Pasaba la oreja de Van Gogh con Muñeca de Trapo. Y saben que nos vamos a meter en la primera parte del horóscopo. Así que a subir el volumen de Vale 97.5. Si nos estás escuchando por YouTube en la pantalla de tu televisor, dale, agarra el control remoto, subí el volumen. Arrancamos con Aries. Marte continuará siendo el planeta más destacado e influyente para vos. Esto te va a impulsar a una mayor actividad, especialmente física, y también te dará un brillo especial frente a quienes te rodean. Será un día favorable y muy agradable si tenés que viajar, aunque deberás cuidar tu carácter y evitar reaccionar impulsivamente. De Aries pasamos a Tauro. Los astros te van a regalar un último día de la semana muy armónico, favorable y feliz. Vas a encontrarte con situaciones agradables y momentos para disfrutar. Será una jornada ideal para compartir en familia, aunque la suerte también te acompañará si decidís hacer algo diferente de lo habitual. De Tauro pasamos a Géminis. La semana va a terminar con un día que, si bien no será malo, puede estar marcado por cierta inestabilidad emocional, incluso sin que haya motivos concretos. Algo dentro tuyo te indica que se aproxima un cambio importante. Estás por entrar en una etapa de descanso y vacaciones que puede ser muy feliz, aunque también te genere cierta incertidumbre. Y de Géminis pasamos a Cáncer. Atención, canceriano, canceriana. La llegada del periodo de vacaciones va a ser especialmente positiva para vos. Che, todos se van de vacaciones. Venís de varias semanas con muchos altibajos emocionales, aunque exteriormente las cosas hayan marchado bastante bien. Ahora vas a tener la posibilidad de descansar, recuperar energías y prepararte para una nueva etapa en la que vas a consolidar todo lo conseguido durante los últimos meses. Así pasaba entonces la primera parte del horóscopo. Pasaba Aries, Tauro, Géminis y Cáncer. Quédate porque en minutos nada más nos metemos en la segunda parte para que sepas qué te deparan los planetas en un día como el de hoy. Seguimos, 10 de la mañana, 14 minutos, mientras el WhatsApp sigue totalmente habilitado, siempre despierto, siempre esperándote, el 11-5-0-0-50-97-5. Suena Diego Torres, suena con Mejor que ayer. Me cae.

0: Son las 10 de la mañana, 20 minutos, sonando Jesse Joy con La de la Mala Suerte. Nos metemos en la segunda parte del horóscopo. En este domingo arrancamos con Leo, con el Sol y Júpiter actuando juntos y favoreciendo especialmente a Leo. No hay dudas de que sos uno de los signos más afortunados del momento. En este domingo las perspectivas son excelentes. No solo te esperan muchas alegrías, sino también la posibilidad de hacer realidad alguna de esas ilusiones personales que hace tiempo llevas en el corazón. Mirá qué bien perfilado, qué bien aspectado que está Leo en este domingo. Vamos ahora con Virgo. Después de unos días en los que todo estuvo más positivo e incluso feliz para vos, este fin de semana y especialmente durante esta jornada pueden volver algunos problemas y preocupaciones. Probablemente estén relacionados con cuestiones familiares o personales que, objetivamente, no tengan tanta importancia, pero que vos vas a vivir con mucha intensidad. De Virgo pasamos a Libra. Hoy la relación con tu pareja o con esa persona que más querés podría generar algunos inconvenientes inesperados. Existe riesgo de desencuentros o de situaciones que alteren tus planes justo cuando esperabas que todo marchara sin problemas. De todos modos, no será algo para dramatizar. Al final, todo quedará en una tormenta pasajera que va a desaparecer rápidamente. Y de Libra pasamos a Escorpio. Así finalizamos esta segunda parte. Hoy te espera una jornada bastante feliz, escorpiana. En parte porque las cosas van a desarrollarse de acuerdo con tus deseos, pero también porque vas a estar dominada por una sensación de alegría y optimismo. Vas a sentir que tu vida está a punto de cambiar para mejor. Es un momento ideal para disfrutar plenamente de tus vacaciones. Además, será un día especialmente favorable para el amor. Así pasaba entonces la segunda parte, pasaba Escorpio, Libra, Virgo y Leo. Quédate porque todavía nos queda la tercera parte del horóscopo para que sepas qué te depara para las estrellas en un domingo como el de hoy.
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Estamos escuchando a Ricardo Montaner en la mañana del domingo de Vale 97.5 con Yo Puedo Hacer. 10 de la mañana, 44 minutos y nos vamos a meter en nuestro ranking de excusas porque vos te perdiste tu signo del zodíaco. Nosotros tenemos un ranking de excusas, así que arrancamos. Hola Marce, dice este mensaje, soy de Virgo y no lo escuché porque justo, mirá, justo un domingo a las 10 de la mañana, justo le tocaron el timbre. ¿Cuántas posibilidades? En mi casa hace 1000 años que no tocan el timbre. Ah, pará, me acordé, no tengo timbre. Hola Marce, buen día. Justo subí al colectivo. ¿Sabés qué? Y no escuché Scorpio, por favor. Intuyo que te fuiste de tu casa y no tenías un auricular, nada, ¿no? Para escuchar, justo. Porfi, pasame Sagitario y los números de la suerte. Estaba con gente. Yo trabajo cuidando a una abuela. Gracias, gracias. Y le echó la culpa a la abuela. Esa abuelita tan linda que le mandamos un beso gigante. Leo también nos manda un mensaje. El chingüengüencha. Dice, no escuché mi horóscopo. Justo, justo, justo me entró una llamada. Contame quién llama por teléfono últimamente. Marcos Grilli, ¿cuándo fue su última llamada por teléfono? En el 2024, ya todo por WhatsApp. Todo WhatsApp. Bueno, dice por acá, hola Radio Vale, soy Fabiana. Buenos días, ¿cómo están, gente linda? Me perdí escuchar el signo de Virgo. Estaba secándome el pelo con el secador, mucho ruido. Gracias por todo. En casa mis nenas y mi esposa tienen un secador de cabello que tan ruidoso, parece la turbina de un amor de un avión multiplicada por 1000, terrible. Hola, no pude escuchar mi horóscopo, soy de Libra. Justo me empezó a hablar mi marido, tengo una bronca. ¿Viste cuando te dan esas ganas de decirle callate, callate, callate? Pobre los maridos. Seguro estaba tratando de decirle, che, organizamos el asadito para hoy al mediodía, le damos la sorpresa a nuestros hijos, hijas, por el Día del Niño. Hola, Marce. Mirá, le echa la culpa al hijo este mensaje. Marce, vino mi hijo de visita y no pude escuchar mi horóscopo de cáncer. Ay, ay, ay. Después, viste, cuando no te vaya a visitar, no viene nunca, no viene nunca. Buen día, Vale, soy Graciela de Sarandí. ¿Me pasás Acuario? No pude escucharlo. Justo estaba bañando a mi bebé gaturro. Intuyo que mi bebé gaturro es un felino, ¿no? Tiene un felino y lo estaba bañando. ¿Se bañan los gatos? ¿Usted tiene gato, Marcos Grilli? No. Digo, ¿no? Pregunto porque no tengo un felino en este momento y cuando tuve nunca lo bañé, pero ¿se bañan los gatos? Dice, me puse a hacer Tai Chi y me acordé cuando estaba Sagitario. Soy Dolores, mi signo es Leo. Los escucho siempre, gracias por acompañarme. Le echa la culpa al Tai Chi. Mentira. ¿Qué culpa tiene el Tai Chi en todo esto? Lo nuestro siempre fue. Dice este, es el último ya. Escuchá la excusa esta. Esta es terrible. Esta es de no creer, chicos. Hola, soy Vane de Paraná. Me perdí, Tauro, porque ando en la calle con el auto y justo que lo iban a leer, se me paró el auto. ¿El motivo? Se me desconectó el borne de la batería y se apagó todo, con la radio incluida. ¿Cuántas posibilidades que se te afloje el borne de la batería justo cuando sale el signo de tu horóscopo? Bueno, hoy pasaba el ranking de excusas. ¿Saben qué? Ahora me voy a poner a trabajar y les voy a mandar el signo que ustedes pedían, ¿eh? Así que me voy a poner nada. Pero si siempre trabajo, siempre me pongo las pilas. Así que todos aquellos que mandaron un mensaje, son 9 cupos. Voy a mandar 9, siempre me pasa un poquito más. Así que en instantes vas a estar recibiendo el signo del zodíaco que te perdiste en este domingo. Vamos a seguir avanzando con más canciones. Son las 10 de la mañana, 48 minutos. María Becerra y Chencho Corleone, pongamos una canción más. Marquitos Grilli, la canción se llama Piscina. Así nos tiramos de cabeza en la buena música de este domingo. Y después llegarán los comerciales.
Y después tenemos las efemérides, para recordar hechos, conmemoraciones, celebraciones en un día como hoy. Vamos a repasar los partidos, los resultados de ayer también, las polémicas, todo lo que pasó. María Becerra, Chencho Corleone, Piscina, en el domingo de Vale 97.5.

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algo lento, revoltosas. Sonando Rosana, la española, aquí en el aire del domingo de Vale 97.5 con A Fuego Lento. 11 de la mañana, 9 minutos, temperatura 14 grados 9 décimos. 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Vamos a seguir con más canciones. En un ratito, atención, activamos nuestro WhatsApp, el 1150050975, y regalamos las 4 invitaciones para ir al cine. ¿Qué tool? Ahora Carlos Vives, Al filo de tu amor.

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0: Son las 11 de la mañana, 21 minutos, sonando Carlos Baute, Marta Sánchez, Colgando en tus manos. Por acá dice, buen día, desde el Servicio de Estadísticas del Hospital Pediátrico de Resistencia Chaco, feliz día del niño. Muy buen domingo para todos, saludos de parte de Elvio. Por acá dice, hola, buenos días, soy Agus, estoy en el trabajo con mi compañera Tole, ya no damos más. Gracias por la buena compañía y muchos, pero muchos saludos. También tenemos notas de voz en este domingo, día del niño. A ver, ¿quién está por ahí? Buenos días.
1: Buen día, Marce. ¿Cómo va? Espero que bien. Feliz día del niño y de la niña para todos y todas los niños y niñas del país. Espero que tengan un maravilloso día. Bueno, nosotros acá yéndonos con nuestro niño de 11 bien. A San Pedro, provincia de Buenos Aires.
0: Mirá,
1: a
0: San Pita.
1: Lugar en el mundo. A pasar el día, porque bueno, hoy a la noche volvemos. Que tengan un hermoso día, un hermoso domingo.
0: Estoy yo ahí.
1: Te mando un abrazo enorme, mi locutor favorito.
0: Ay, mi amor.
1: Sabrina de Parque Patricios.
0: Me derritió Sabrina de Parque Patricios rumbo a San Pedro con la familia y con su niño de 11 años. Un beso súper, pero súper gigante. Y nos despedimos con este. Dice, hola, buen día, Marce. Soy Natalia de Paraná. Hoy te escucho en casa, ya que todos los sábados te escucho mientras trabajo. Gracias por tu compañía todos los fines de semana. Acá día nublado en Paraná. Feo, llueve, pero le metemos toda la buena onda. Junto a ustedes, buen domingo. Mensajes que llegan a través del 115-0050-975. Dale, déjanos tu mensaje, que siempre sos bienvenida.
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las 11 de la mañana, 32 minutos. Estás escuchando la música del domingo aquí en Vale 97.5. Pasaba Gracie y Nacho con Destino. ¿Y saben qué? Tengo por acá la frase inspiradora que cada domingo nos manda nuestra oyente, nuestra amiga ya a esta altura, Ceci de Ramos. La frase de hoy dice lo siguiente: que crecer no te haga olvidar al niño que alguna vez fuiste. Que crecer no te haga olvidar al niño que alguna vez fuiste. Y tenemos una explicación con respecto a la frase, una bajada que siempre nos brinda Ceci de Ramos. Dice: a veces crecer nos llena de responsabilidades y nos hace dejar de lado aquello que alguna vez nos hacía felices. Pero ese niño sigue ahí, recordándonos que también necesitamos jugar, reír, sorprendernos y disfrutar de las cosas simples. Hoy, regálale un ratito de alegría a ese niño que todavía vive en vos. Así que sí, está buenísimo. Vamos a regalarle un poco de alegría, un poco de juego también a ese niño que todos tenemos adentro. Gracias, Ceci de Ramos, nuestra gran amiga. Si querés, podés seguirla a través de su cuenta de Instagram. Es @ceci.coaching. Ahí tiene la frase publicada y podés revivir algunas otras frases más también. Una frase para cerrar con toda esta semana o abrir una nueva semana a partir de hoy. La frase que nos inspira. Gracias, Ceci de Ramos. Vamos a seguir con más canciones en el aire de Vale 97.5. En un ratito nada más repasamos celebraciones, conmemoraciones en un día como hoy. Vamos a repasar también los partidos de la jornada para ver quién juega, cómo fueron los partidos de ayer, por si todavía no te enteraste. Llega ahora Chichi Peralta en Vale 97.5. Procura.

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Atención, señoras y señores, aquí estamos en el aire de Vale 97.5 y activando el WhatsApp, el 1150050975. 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En minutos nada más vamos a conocer el nombre del ganador o la ganadora. Vamos, con Luis Miguel. Siempre nos pone bien una canción de Luis Miguel, nos pone pilas, nos llena de energía, de buena vibra, nos enciende una sonrisa, nos hace mover la patita y hasta por ahí levantarnos y bailar un poco. ¿Quién te dice, no? Llega Luis Miguel con ¿Será que no me amas?

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1: Las 12 en punto, la temperatura 16 grados 3. Yo me hago una pregunta, ¿no? A esta altura del mediodía. Hoy, ¿los niños y las niñas fueron los encargados y las encargadas de elegir el menú?
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1: Qué bueno, vas a comer milanesa con papa frita y huevo frito. Viste que los chicos, ¿qué quieres comer? Milanesa con papa frita y huevo frito. Es así, es así. Y arrancan con eso. O si no, te la complican un poco. ¿Te acordás, papi, aquella vez que sacaste como una olla grande y le pusiste arroz y había mariscos y un montón, y pollo? Y vos le decís, no, eso hoy no, por favor. Ya tengo preparada la carne, ya tengo preparado el asado ahí arriba de la mesada. Arrancamos con Eros Ramazzotti, Cosas de la Vida.

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0: las 12, 11 minutos de este domingo, Día del Niño. Pasaba Maya Montero con Quiero Ser. Atención porque tenemos ganadora de las 4 invitaciones para ir al cine. Y su nombre es Priscila Bustos. La terminación del DNI es 283. Priscila, te llevas las 4 invitaciones para ir al cine, para ir a ver la película que más te guste. Además, podés organizar un plan de amigas, un plan familiar, porque vas vos con 3 más. Así que, pasala lindo. Priscila Bustos, ya tenemos todos tus datos personales completos, así que un productor en la semana se contacta contigo y te pasa todas las invitaciones y de ahí, listo, a estar enfrente de la pantalla grande. Me encanta, Priscila. Un beso súper gigante. Vamos a repasar un poquito del fútbol, los resultados de ayer. Por ahí recién te estás levantando, arrancaste tarde hoy, no tenías ni idea de cómo salió tu equipo predilecto, tu equipo favorito. Bueno, Tigre empató con Aldo Civi en Mar del Plata. Viajó Tigre para allá, jugaron en el José María Minella, 0-0. Tengo muy, pero muy cerca mío a una hincha de Tigre, Rocío Alonso, y me hace dedito para abajo, como diciendo, Tigre no rindió, no rindió Tigre. Pues San Lorenzo ganó el Cuervo, 1-0, a Unión de Santa Fe en el estadio Pedro Videgain. Estudiantes de La Plata dio nuevamente el atacazo en la ciudad de las Diagonales. Había prometido un jugador de Gimnasia que más de media ciudad iban a estar felices. Pero bueno, ¿fue así o no fue así? Nunca lo sabremos, porque no sabemos la cantidad exacta de hinchas de uno o del otro. Pero ganó el Pincha nuevamente. Ayer miraba a algunos simpatizantes de Estudiantes de La Plata salir de la cancha, muy eufóricos, por cierto, acordándose de Gimnasia, y uno decía, hace 24 años que no ganan en esta cancha. Bueno, así que ganó Estudiantes 4-0 al Lobo. Belgrano de Córdoba se impuso 2-0 a Independiente Rivadavia. Newell's le ganó a Deportivo Riestra por 2-0 en el Marcelo Bielsa. Y Boca empató con Platense. Un gran recibimiento a Martín Palermo. ¡Martín! Sí, Martín Palermo, que es el director técnico de Platense, por supuesto, la 12, la gran hinchada de Boca, le dio una cálida y una grata bienvenida a un jugador que queremos tanto, ¿no? Los hinchas de Boca. Y los partidos para hoy tengo. A las 3 de la tarde, Sarmiento de Junín frente a Huracán en el Estadio Eva Perón. A las 6 de la tarde, River, que recibe a Argentinos Juniors en el estadio más monumental. Los hinchas de River, re caliente ya a esta altura también. Pulgares para abajo, me dicen por acá. Vamos, quieren un triunfo los hinchas de River, por favor. Barraca Central recibe a Rosario Central a las 8:15 de la noche. Y en el mismo horario, Central Córdoba de Santiago del Estero recibe a Instituto de Córdoba. Estos son los partidos para hoy por la Liga Profesional de Fútbol. Vamos a seguir con más canciones. El domingo está pleno, el domingo está buenísimo. Es el domingo del Día del Niño y nosotros tenemos la mejor música para vos. Llega Enrique Iglesias, December Bueno, con Súbeme la Radio.
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0: A las 12:21 minutos estás escuchando Alex Ubago junto a Lena, las cosas que me encantan. La temperatura 16 grados 3, nos metemos en el WhatsApp. Buenos días, trabajando desde nuestra regalería Ilusiones. Les escribo desde Catamarca Capital. Les deseo un feliz día a todos los niños y para nuestro niño interior, Noelia y Diego, abrazo grande. Así que besos súper grandes para ustedes. ¿A quién tenemos por ahí en las notas de voz? Hola, buen día.
1: Buen día, Marce, buen día a todos. Adiós, Vale. Feliz día de las infancias. Todos tenemos un niño. Mi mamá hasta mis 50 me regaló, me hacía un regalito para el día del niño, para el día de los Reyes Magos, a mi hermana y a mí, y mi hermana es más grande. Así que todos, para toda la comunidad, Vale, feliz día de las infancias.
0: Pero muchas gracias. Yo quiero una mamá como la tuya, que te regaló hasta los 50 años. ¡Qué lindo, qué lindo! Hola, Vale, soy Maitén de Huanguelén. Quería desearles un feliz día del niño a todos los niños del mundo y en especial a mis hijas Antonia y Emilia. Los escuchamos siempre. Laura, de Coronel Pringles, en la provincia de Buenos Aires. Los escucho de lunes a viernes en mi trabajo y los fines en mi casa. Son geniales. Gracias por la compañía. Beso enorme a mi hija Delfina, que está medio pachucha en este domingo. Besos para todos ustedes. Bueno, para vos, Laura, y para tu hija Delfina, un beso súper, pero súper gigante. Son los mensajes que llegan a nuestro WhatsApp, el 115-0050-975.
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15: En la ciudad de Buenos Aires, figura icónica del espectáculo argentino, debutó en el teatro en el 69 y en la década siguiente se consolidó como una de las actrices y vedettes más destacadas de la región. Participó en espectáculos de variedades en teatros como el Maipo y colaboró con cómicos de la talla de Olmedo, Porcel, en programas de televisión y películas de gran éxito nacional. De su relación con Mario Castiglione, nació en el 87 su única hija, la actriz Sofía Gala Castiglione. En tiempos más recientes, Moria se destacó como jurado en 9 ediciones del Bailando, consolidándose como una figura influyente para las nuevas generaciones. A lo largo de su extensa trayectoria, ha recibido un premio Martín Fierro, 2 estatuillas del Martín Fierro de aire, 4 premios Estrella de Mar, entre otras distinciones.
16: Divino.
15: Y en los últimos años, la UAN ha continuado activa en el teatro, televisión, otros proyectos, manteniendo su estatus como una de las personalidades más importantes y queridas del espectáculo argentino, así que desde aquí, desde Vale 97.5, te mandamos un muy feliz cumpleaños.
16: Marcelo.
15: ¿Qué? ¿Qué? ¿Qué pasa? Moria, te mandamos un muy feliz cumpleaños. Felices 80 años. Hoy, obviamente, se celebra aquí en la Argentina el Día del Niño. Así que muy, pero muy feliz días para todas nuestras infancias. Que la pasen muy, pero muy lindo. Que sean muy, pero muy bien agasajados. El beso gigante desde aquí, desde Vale. Hoy es el Día del Empresario Nacional. Se recuerda la conformación de la Confederación General Económica en 1952. Una entidad que jugó un rol fundamental en la historia económica del país. Esta celebración fue instituida el 17 de diciembre de 2014 por el Congreso de la Nación Argentina. Así que a todos los empresarios, un muy, muy, muy feliz día.
16: Son muy especiales.
15: Y sí, algunos son muy especiales, otros los queremos un montón, por supuesto. Se celebra también hoy el Día Internacional de la Montaña Rusa. Se celebra hoy por tratarse de la fecha del año 1898 en que se patentó en los Estados Unidos el primer diseño moderno de esta atracción, nacida como un tobogán de madera por el que se deslizaban los trineos de los habitantes en el invierno de San Petersburgo.
16: Por favor.
15: La montaña rusa. Algunos que aman la montaña rusa se van a los parques, viste, estos temáticos tan gigantes y se suben a las montañas rusas más impresionantes, más terroríficas. Yo soy uno de esos que levanto la mano que si puedo no subirme, no me subo. Me subí a una local acá muy cerquita ahí en Tigre Y mamita, ¿cómo la pasé? ¡Fuera! Nada, contento porque me animé, pero después, mamita, pensaba en todo lo que había hecho y en las vueltas que había dado y mi cuerpo, ¿no? Junto con el carrito de la montaña rusa y dije, nunca más hago eso. Pero, ¿quién dice? Por ahí, ¿viste? El día de mañana. Y hoy vamos a brindar también. ¿Sabes por qué? Porque hoy se celebra el Día del Ron. Que mezclado con un poquitito, ¿viste? De durazno en una licuadora, limón, hielo granizado. Te haces un daiquiri.
16: Por favor.
15: De durazno, ¿no? De limón, podés tomar que es el clásico. Ahora. Mamita, qué rico. Así que brindemos con ron en este nuevo día, en este Día del Niño, lo que no somos niños, por supuesto. Me quedan más cosas para contarte y lo voy a hacer en un ratito. Seguimos ahora con Pablo Alborán, ¿lo tenemos? ¿O vamos con David Bisbal? Contame vos, Marina. Aquí lo tenemos a David Bisbal, el español.

0: Qué buena dupla, Luciano Pereyra y Emanero en el aire de Vale 97.5 con Ahora Resulta. Nos metemos en los mensajes que llegan a través de nuestro WhatsApp 1150050975. Qué lindo recibirte. Hola Marce, buen día. Quisiera saludar a mis sobrinos, a mi hijo Nico de 17 años que siempre será mi niño y a todos los adultos que tenemos ese niño siempre en el corazón. Muy, pero muy feliz día. Vani, muchas, pero muchas gracias por tu mensaje. Por acá dice, saludos a Felipe en su día. Te amamos, mamá y papá. Felipe, muy, muy, muy feliz día. ¿Quién está por ahí en las notas de voz? Hola, buen día.
1: Hola, muy buenos días, querida radio, mi dulce compañía. Me perdí todo, me quedé recontra dormida.
0: ¿Qué pasó?
1: No. Los estuve escuchando entre sueños, más o menos, porque la radio está prendida.
0: Claro.
1: Los
0: claro.
1: quiero un montón. Vengo a dar el presente, como todo el fin de semana.
0: Muy bien.
1: Pásenla lindo. Cuídense y disfruten que todos tenemos un niño en el interior, así que feliz día a todos.
2: Dios
1: los quiero,
2: mío.
1: Carito de Villa Lugano.
0: Muy, muy bien, Carito, muy bien, que estuvo así como entre dormida, escuchaba la radio, se volvía a dormir. Te mando un beso muy, pero muy grande, Carito. Gracias, gracias por dar el presente. Un beso a mi gran amor, a mi único hijo Mateo, que jamás dejará de ser mi niño. Besos de papá Roberto y mamá Mirta. Cariños a todos desde Neuquén. ¿Tenés por ahí otra nota más de vos, Marina García? Hola.
3: Hola, Marcelito, buen día. Soy José, ahí va de acá, de Monte Grande. Cabine Chevenasta al auto.
0: Mira.
3: Bueno, un feliz día del niño para todos los chicos, que todo sea bendecido, los niños. Bueno, Marcelito, que tenga un excelente día.
0: Muchas gracias.
3: Muy buena la radio, siempre te escucho acá por Monte Grande. Ahora iría a tomar mate con mi amor Amelia, los matecitos, y después a mediodía nos vamos a bailar.
0: ¿En serio?
3: Bueno, beso, que tengan buen domingo.
0: Bueno, deben estar bailando, ¿no? Ya a esta altura del domingo, a las 12:46 minutos. Bueno, un saludo muy, pero muy grande y anda con el tanque lleno, nuestro amigo. Así que, imparable. Por acá, Mariela de Catamarca Capital. Quiero mandar un saludo para todos los niños y muy especialmente para los niños de la Escuela Municipal 3, que es en donde trabajo. Y cierro con este, dice, hola Marce, yo también me perdí el horóscopo Piscis, bueno, ahora te lo voy a pasar, Silvia, pasé un montón hoy, pero me quedaron un montón también sin pasar. Dice, yo también me subí a la montaña rusa, ahí en el Tigre, primera y última vez. Grité tanto, tanto, tanto, que había parado y yo seguía gritando, dice nuestro oyente Silvia. Te mando un beso grande. Yo no grité, Silvia, pero pienso igual que vos. Te mando un beso muy, pero muy grande. ¿Todo esto por qué? Porque hoy es el día de la montaña rusa. Por eso yo conté una anécdota y acá me está respondiendo Silvia. Seguimos avanzando. Más canciones. En el aire de Vale llega Alejandro Sanz, Edén Muñoz con Yo Era Poesía.
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Y esta canción de Donato y Estefano, que se llama Sin Ti, me da el pie para contarte que todos los días a las 3 de la tarde están los clásicos que cantás. Este programa donde aprovechamos esa nostalgia y esos recuerdos y esas canciones que hasta el día de hoy las queremos cantar y seguramente esta suene definitivamente, pues un clasicazo. En este domingo nosotros tenemos un cielo cubierto ahora. En algún momento aparecieron unos rayitos de sol que nos alegraron la jornada, pero ya se fue. Vamos a mandarle un beso grande. Gracias por todo. No sé si está de huelga, no sé con quién se peleó el sol, pero no está queriendo salir. Lo que sí me sorprende es que no hace tanto frío como estos días. 17 grados 9 décimas la temperatura, 76 es el porcentaje de humedad, pero no hay que confiarse porque hay probabilidad de chaparrones durante la misma tarde y después tendremos un cielo mayormente nublado. Llegan Sofía Reyes, María Becerra juntas, cantan Marte acá en Vale.

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Viajamos hacia Formentera con Aitana y Nicky Nicole juntas a la 1:36 y por supuesto nuestro WhatsApp que está habilitadísimo. Queremos empezar a conocerlos a ustedes, a ver cómo viene este festejo. Muchos reunidos en familia, otros que les tocó trabajar. 11-5-0-0-50-97-5. Le quiero agradecer a Luis, el taxista de Palermo, como siempre tiene este detalle de poder mimarnos con unas ricas facturas que vamos a compartir con el equipo, así que gracias, como siempre. Por acá nos decían un feliz día de las infancias, las chicas del Fans Club Decisiones Argentinas de Chayanne, que de hecho estaban pidiendo la canción Bailando Bachata. Y acá Ali de Paraná me tiene una teoría, no sé si creer o no, con respecto a este sol que no aparece en la ciudad. Dicen que es la maldición de los ingleses después de haberles ganado en el partido de fútbol, para que nos sintamos un poquito como ellos, ¿viste? Como en Londres, que se ve todo gris, todo con llovizna. Bueno, Ali de Paraná, yo te tomo, la teoría. Ahora, Axel, esto es Miradas, estás en Vale.

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Vuelve, así se llama esta canción, que los une a Juanes y a Mon Laferte, y estás escuchándolo en Vale 97.5 a la 1 de la tarde, 47 minutos. Y actualizamos cómo está el tránsito también. Autopista Jorge Newbery con tránsito intenso, sentido a provincia. Ya está liberada la traza de Juan B. Justo y Nicasio Oroño. También liberada Avenida Las Heras y Tagle. Todo ok en el Hipólito Yrigoyen entre Chacabuco y Perú. Voy a contarte algo que va a pasar mañana, porque estamos en fin de semana largo. Entonces, los subtes. Este lunes 17 de agosto el horario del servicio va a ser de 8 de la mañana a 10 de la noche. Y el premetro va a ser de 8 a 21 horas, para que ya lo vayas teniendo en cuenta. Porque es fin de semana largo y también los servicios tienen un horario, un cronograma especial de fin de semana largo. Qué bueno que tenemos igual las canciones, como para hacer más ameno el tránsito. Ahora Alejandro Fernández, Se me va la voz en Vale.

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A las 2 de la tarde, 11 minutos, en Vale 97.5 es Luis Miguel con Bésame Mucho. Y te digo que si tenés pareja, te quedás adentro abrazado, dándote muchos besos porque el cielo va a seguir cubierto todo este domingo. Incluso hay probabilidad de chaparrones durante esta misma tarde. Después a la noche tenemos un cielo mayormente nublado. Es fin de semana largo, pero, sigue el frío, sigue la cuestión del cielo nublado, porque mañana también, el lunes mínima de 10, máxima de 14, y hay una probabilidad de lluvias aisladas para la noche. Llega Bizarrap, Shakira, con la Music Sessions volumen 53. Estás en Vale 97.5.

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1: 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Efectos secundarios.

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Te acepto que la estés cantando a los gritos. Te lo recontra acepto porque así se canta esta canción de Mon Laferte, Tu falta de querer, que está sonando en el aire de Vale 97.5. Ya a las 2 de la tarde, 36 minutos. Maxi me pide saludar en este día a sus princesas, a Juli y Anto, así que saludadas. Manuel dice, mandale un feliz día del niño a mi hija Giovanna, que tenga un excelente día, la amo mucho. Por acá, Dani de Villaluro, los escucho siempre. Feliz Día de las Infancias para todos, sobre todo para mi sobri y mi ahijado Ale. Y por acá, María de Leu, aprovecha para pedirme un tema de Ricardo Montaner, para que seas feliz. Se lo dedico a alguien que no quiere entender que lo nuestro no pasó de una amistad. ¡Apa! 11-50-50-97-5. Llega ahora Bacilos. Pasos de gigante, ¿eh?

David Bisbal con 10.000 maneras a las 2 de la tarde, 46 minutos. Actualizamos tránsito en Autopista Buenos Aires La Plata. Hay reducción de calzada en la zona de Wilde y de Quilmes, sentido La Plata, por obras. Autopista Jorge Newbery sigue el tránsito intenso, sentido provincia. Y sí tenemos modificaciones en los servicios de trenes. El ramal Tigre de la línea Mitre va a permanecer interrumpido hasta mañana. Ramales José León Suárez y Bartolomé Mitre van a circular limitados entre Belgrano R y las terminales bonaerenses también hasta mañana. Y línea San Martín va a estar limitado hoy y mañana entre Villa del Parque y Pilar y Doctor Cabret. Esto va a ser entre las 7 y media de la mañana y las 4 de la tarde. No llegan a la terminal de Retiro. Ahora llega Karol G. Mientras me curo del Cora en Vale 97.5.

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1: Ya a las 3 de la tarde. Te recuerdo que en cualquier momento empezamos a jugar para que te lleves entradas para ver La Cúpula, el espectáculo de Flavio Mendoza. Así que no te muevas, tenemos muchas canciones para vos.
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1: 7 de noviembre es la fecha en la que él va a estar cantando en el Teatro Gran Rex. Tenemos invitaciones exclusivas, en cualquier momento también jugamos para que veas muy de cerquita a Alex Ubago, que abre esta nueva hora con Viajar Contigo.

City, donde hay música, claro, acá en Vale 97.5, ya a las 3 de la tarde, 11 minutos. Y qué sorpresa que la temperatura esté en 17 grados, ¿no? No se siente tanto el frío, el viento es del sector oeste, por suerte. Estamos esperando para hoy una máxima de 18 grados. Sigue insistiendo el Servicio Meteorológico Nacional que hay probabilidad de chaparrones para esta misma tarde y después tendremos un cielo mayormente nublado. Lunes sucede lo mismo, muy gris, muy nublado. Mínima de 10, máxima de 14, desciende un poco la temperatura y viento del sector sureste, que hace que a la noche tengamos probabilidad de lluvias aisladas. Fin de semana largo, con agua, el martes mismo, ¿eh? Lluvias aisladas todo el día, mínima de 9, máxima de 12. Ahora Carlos Vives, las cosas de la vida en Vale.

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Ahí está Enrique Iglesias y Belinda juntos. Llórame un río, ya a las 3:30 de la tarde. Y nosotros en nuestro WhatsApp colmado de saludos y mensajes y felicitaciones por el Día del Niño, de la Niña de las Infancias. Yo prefiero que ustedes lo llamen como quieran. Cata de Castelar dice, les quiero mandar un saludo a mis primos, a Hanna y a Inti. Si puede ser, dedicarles alguna canción de Tan Biónica. Luis de Retiro dice, feliz Día del Niño para todos. Acá haciendo chipá para luego vender, así que le mandamos un beso grande. Y Patricia de Paraná, Entre Ríos, también se suma con este mensajito. Feliz Día del Niño para mi hijo Sebastián. Saludados todos a través de nuestro WhatsApp, por supuesto. Franco De Vita, ahora Gloria Trevi, Te Pienso Sin Querer. Estás en Vale 97.5.

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Marc Anthony Wisin, que me quiera más en Vale 97.5. Hay últimos tickets disponibles para ver a Marc Anthony en vivo el 28 de octubre en el Movistar Arena. Los últimos tickets los puedes abonar con todos los medios de pago. Tenés hasta 3 cuotas sin interés con Banco Nación Visa. Así que 28 de octubre vengo a hacerte el recordatorio que quedan muy poquitos lugares. Y ya siendo las 3 de la tarde, 40 minutos, te actualizo cómo está el tránsito. Hay complicaciones en la curva de ingreso, acceso norte, sentido al norte, desde Balvin en el kilómetro 12. Liberada la autopista del oeste en el kilómetro 39 y medio, sentido a Cava, altura Moreno. Línea Roca, ramal Plaza Constitución, Alejandro Korn, va a circular con servicio limitado entre Constitución y Temperley y no llega a Alejandro Korn. Mañana el subte, el horario de servicio, te lo reitero, de 8 de la mañana a 10 de la noche y el premetro va a ser de 8 de la mañana a 9 de la noche, porque es feriado. Seguimos nosotros ahora en esta tarde de domingo con Axel, pensando en ti. Estás en Vale 97.5.

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0: Ahora, en Vale, empezamos una nueva hora juntos.
1: Son las 4 de la tarde, 2 minutos, y no es cualquier hora, es la hora en la que vamos a empezar a jugar para que te lleves tu lugar, tus entradas, para estar en La Cúpula, que es el nuevo espectáculo de Flavio Mendoza.
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1: Y en esta hora también está Luciano Pereyra, CNCO, Cristian Castro, Shakira, Maluma, todos los artistas que te gustan, y a él que lo estaban pidiendo un montón. Le mando un saludo a las chicas de Decisiones Argentinas. Chayanne, esto es Provócame en Vale.

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Cuídate, la oreja de Van Gogh también se hace presente en esta tarde de domingo. Ya llegamos a las 4 de la tarde, 12 minutos. Y la temperatura que se mantiene estable en 17 grados. El cielo sigue cubierto. Estamos esperando una máxima de 18 grados. Y también la probabilidad baja, pero probabilidad al fin de chaparrones durante esta misma tarde. Ya la noche, el cielo mayormente nublado y sigue el frío en la ciudad. Tenemos ahora Alejandro Sanz, Grupo Frontera. Hoy no me siento bien. Si me...

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1: Benjamín Amadeo. Tú...

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Morata Álvaro Soler, yo contigo, tú conmigo, a las 4 de la tarde, 33 minutos. Empezamos a jugar. Vamos a proponerte lo siguiente. Como siempre acá, nosotros queremos que pienses, que seas creativo. Vamos a jugar, a divertirnos. Entonces, la consigna de hoy es la siguiente. Si los artistas que escuchás en Vale 97.5 fueran personajes de una obra de teatro infantil, porque hoy es el Día de las Infancias, ¿qué personaje sería cada uno? ¿Quién podría interpretar a un payaso, un rey, una princesa, el villano? Armate tu obra infantil con los artistas que suenan en Vale, con el rol que tendría cada uno, y el más creativo, el más ingenioso, ¿por qué no el más emotivo?, se va a llevar este par de entradas para ir a ver el nuevo espectáculo teatral de Flavio Mendoza. Tenemos un par de entradas para vos, para La Cúpula. 11-5-0-0-50-97-5. Armamos la obra de teatro infantil con los artistas de Vale, y la que más nos guste se lleva las entradas.

0: Qué lindo es escucharlo a Luciano Pereyra también en esta tarde de domingo. Yo no quiero olvidarte. Y aprovechamos para actualizarte cómo está el tránsito. Liberada Panamericana al ramal Campana en el kilómetro 37.5, sentido Acaba. Liberada también Panamericana, pero en el ramal Pilar, en este caso, en el kilómetro 43, sentido al norte, altura La Lonja. Liberada la curva de ingreso, acceso norte, sentido al norte, desde Balbina en el kilómetro 12. Camino del Buen Aire es el que está complicado ahora en el kilómetro 7.5, mano a Panamericana. Está balizado el carril rápido, para que sepas. Seguimos nosotros ahora, Facilos, mi primer millón.
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¡Qué nivel de mujeres! Luis Miguel sonando en el aire de Vale 97.5 a las 5 de la tarde, 12 minutos. Y la temperatura estática, quieta, tiesa, en 17 grados. No ha subido, no ha descendido. Se mantiene ahí. Según el Servicio Meteorológico Nacional, estaríamos esperando una máxima de 18, lo cual la veo difícil que suceda. Pero sí, el cielo muy cubierto. Ojalá que la probabilidad de chaparrones también tampoco no suceda, haya disipado y tengamos solamente un cielo mayormente nublado. Sebastián Yatra, Rey Cabra, un año.

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1: Tranquis, Aitana y Barry B.

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Manuel Turizo, quiéreme mientras se pueda. A las 5 de la tarde, 34 minutos. Le mando un beso grande a las genias que están ahí en la panadería. Jenny y Sonia, que escuchan Vale todos los días, así que le mandamos un beso enorme a ellas. Seguimos con esta obra de teatro infantil. ¿Quiénes la protagonizarían? Shakira sería la Mujer Maravilla y Arjona se pelearía con Chichi Peralta por el amor de ella y además habría 7 enanitos que la estarían ayudando a decidir, nos dice Giselle en nuestro WhatsApp. Martina de Longchamps, para mí la mejor obra de teatro tendría una princesa que la representaría Aitana porque ella es muy dulce para cantar. El príncipe... Chayanne, porque es el príncipe de todas, o no, me aclara. La madrastra bruja, Shakira, porque es empoderada. Y el villano, Camilo, porque los bigotes le dan el toque malvado. 11-50-50-975. Nos contás la obra de teatro infantil y te llevas tus entradas para La Cúpula, la obra de Flavio Mendoza. Ahora Miranda en Vale.

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Todo bien hace Pablo Alborán, no lo puedo creer. Qué canción que se mandó. Tiempos bonitos, la estás escuchando en Vale 97.5, ya siendo las 5 de la tarde, 44 minutos. Actualizamos tránsito, corte total ahora en Gurruchaga y Jufré. Después, buenas noticias. Liberado el balizamiento del kilómetro 7 y medio de Panamericana. Liberada Panamericana Ramal Campana en el kilómetro 37 y medio sentido Acaba. Liberada Panamericana el Ramal Pilar en el kilómetro 43 sentido al norte, altura La Lonja. Y liberada la curva de ingreso acceso norte sentido al norte desde Balvin en el kilómetro 12. Todo ok. Lo que sí recuerda, línea Roca, Ramal Plaza, Constitución, Alejandro Korn, va a circular con servicio limitado entre Constitución y Temperley y no llega a Alejandro Korn. Ahora tenemos a Coti, que llega silbando. Esto es Comer tu Boca. Estás en Vale 97.5.

0: 5 de la tarde, 51 minutos. Y en Vale 97.5 son las hermanas Hash, Hannah y Ashley, junto a Prince Royce con 100 años.
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7: Cuando te digo un montón de canciones, te digo artistas, te digo a Enrique Iglesias, te digo a Ricky Martin, Camila, Carlos Vives, Tan Biónica, Carlos Rivera. Y comenzamos esta nueva hora con él, Ricardo Montaner, cuando a mi lado estás en Vale.

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6:10 de la tarde y nosotros escuchando a Julieta Venegas con Bien o Mal acá en Vale 97.5. En este domingo que nos sorprende la temperatura tan elevada, ¿no? 17 grados 3 décimas, el cielo igual sigue parcialmente nublado. Se disipó ya la probabilidad de chaparrones, solamente tendríamos un cielo mayormente nublado, según lo que dice el Servicio Meteorológico Nacional. Lo que sí tendríamos lluvias aisladas es mañana lunes a la noche. Lunes, fin de semana largo para aprovechar, mínima de 10, máxima de 14, con un cielo mayormente nublado y las lluvias que recién se hacen presentes durante la noche con viento del sector sureste. El frío no se va. El martes, lluvia todo el día. Ahora Camilo, Raúl, Alejandro, Tatu, versión remix en Vale.

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Un poco perdido, canción de Tambiónica, donde lo tiene también a Juanes. Están colaborando juntos a las 6 de la tarde, 34 minutos, en Vale 97.5. Hola, la protagonista de la obra infantil que se me ocurrió tiene que ser Tini, porque ella es muy dulce y además porque siempre le habla a un público joven, podría hacerlo. Y el príncipe, en este caso, sería Lucra, porque es muy carismático, nos dice Dani a través de nuestro WhatsApp 1150-5097-5. Eso es lo que te proponemos. Armate tu obra de teatro infantil con los artistas de Vale y en un ratito ya resolvemos quién se lleva las entradas para ir a ver el nuevo espectáculo de Flavio Mendoza, que es impresionante, imponente, te diría. Esa sería la palabra correcta. ¡Ay! Y ellos que están anunciando su tour de despedida. Está todo en nuestras redes sociales, @vale975. Es Camila con Aléjate de mí en Vale.

Y estamos escuchando esta versión remix de Vuelve, canción clásica de Ricky Martin, reversionada ahora con Los Ángeles Azules y Tini, ya a las 4, a las 4 no, a las 6 de la tarde, 46 minutos, muchos del otro lado diciendo, ¿cómo a las 4 de la tarde? ¿Qué dice? 6 de la tarde, 46 minutos. Y ahora sí, doy F5, refrescamos cómo está el tránsito, actualizamos Autopista Buenos Aires-La Plata con reducción de calzada en la zona de Wilde y Quilmes, sentido a La Plata. Después tenemos ahora corte parcial en Gurruchaga y Jufre, era corte total, ahora ya está habilitado. Es como corte parcial. Rutas, porque es fin de semana largo, tanto Autovía 2 como Ruta 11, sin demoras en ambos sentidos de circulación, así que todo ok, todo óptimo. Para seguir disfrutando ahora, momento de Enrique Iglesias, y esto es Dímelo, estás en Vale 97.5.

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